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Bienvenidos a una edición más de 99 House, lo mejor de la música electrónica. Yo soy Mario Gal, como siempre la conducción, musicalización y mixando en vivo. Son 60 minutos de lo que suena en el mundo de la iMusic, en vivo a través de frecuencia 997 Radio Educación. 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Iniciamos con Inners. Move Your Heart. Bienvenidos.

Lo nuevo de Camel Path junto a Joss, Gigante y Cuda. So Good. Iniciábamos con Inners, Move Your Heart. J-Tech desde Australia, ¿verdad? Ultramarine. Muy buen sonido del DJ y productor J-Tech. Estás escuchando 99 House con lo mejor de la música electrónica. Yo soy Mario Gal, como siempre, en la conducción y mixando en vivo. 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

Not Stopping Groove, Nari junto a Steve Tosi. Una nueva versión del clásico de Madison Avenue, Don't Call Me Maybe. Canción que se estrenaba ya por finales de los 90. En este bloque, Hot Since 82, Live Too Short, también sonaba Camel Path junto a Josh Gigante y Cuda, So Good. Ultramarine, JTech, la mejor música en 99 House. 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Suena Clapton, Doing the Disco.

lo más reciente de Tiga junto a Chris Lake. Party Time se titula este track. Suena bastante bien. Realmente tiene toda la onda de Tiga y Chris Lake. Drums, Kalinda, Doing the Disco, Clapton, Nari, Steve Tosi, No Stopping Groove, Life Too Short, Hot Since 82. Presentamos lo nuevo de los italianos de Meduza, junto a Kevin De Bries. 7 Days se titula este track. La vuelta al ruedo del trío Meduza desde Milán, Italia.

Body Shake, Max Styler. Qué buen DJ y productor el norteamericano Max Styler. También sonaba lo último de Medusa con Kevin DeBries, 7 Days, Party Time, Tiga, Chris Lake. Gracias por la sintonía, esto ha sido 99 House. Una horita que pasaron, pero volando. Yo soy Mario Gal, como siempre, mixando vivo y también en la conducción. 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

Rodríguez diciendo eco. Con esta canción te digo muy buenos días. Bienvenido, bienvenida a otra edición de Dosis Diaria. En este viernes, para muchos por fin viernes, 18 de septiembre de este año 2026. Han pasado 18 minutos de la hora 6 en la República del Paraguay, rápidamente avanzando ya este nuevo día. 16 de temperatura actual, cielo parcialmente nublado, 77% de humedad. ¿Qué indica meteorología para hoy? Fresco a cálido, cielo parcialmente nublado con vientos del noreste, luego variables. Lluvia dispersas con tormentas eléctricas. Máximo a 28 para hoy. Para mañana, descenso la temperatura y con lluvias. Cálido, cielo mayormente nublado, vientos variables, lluvia dispersas con tormentas eléctricas. Mínima de 20, máximo de 23. El día domingo, el último día de la estación del invierno. Cálido a caluroso, cielo mayormente nublado, vientos variables. Luego del norte, lluvia dispersas, luego mejorando.

0: Escucha cómo va a subir de repente la temperatura. Mínima de 20 para el domingo, la máxima 31.
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0: El dólar en la compra, 5.880 guaraníes y en la venta, 5.930. El real, 1.130 en la compra y en la venta, 1.180 guaraníes. Peso argentino en la compra, 3.7, en la venta, 4. El euro, 6.600, sería 6.680 guaraníes en la compra. Y en la venta, redondito, 7.000. Relación dólar real, compra 5.10 y en la venta 5.25.
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0: 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Y también damos gracias a las empresas que se han sumado para el especial en homenaje a la juventud. Este lunes ya es. Falta muy poquito para que llegue el gran día de celebrar la juventud y dar la bienvenida a la estación más linda del año, la primavera. Gracias al doctor Emilio Torres, neurólogo. También gracias le decimos a Marcos Almeida, candidato a concejal de Ciudad del Este, que también nos está apoyando en este especial. Lista 2, opción 1, Alianza Unidos por CDE. Y también Neri Mercado, candidato a concejal de Ciudad del Este, lista 2, opción 6, Alianza Unidos por CDE. ¿Dónde te encontramos a esta hora de la mañana? Envía tu mensajito, nota de audio, habilitado el 0973-994-505. Tu radio sale al mundo a través de www.educacionfm.com.py. 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Tengas un gran día, productivo, bendecido. Que todo te salga muy, pero muy bien. Mucha paciencia, por favor, cargadísimo el tránsito. Sobre todo a manejar con prudencia, despacito. Lo importante es llegar bien a horario, sanos y salvos. Vamos con Maná y Alejandro Fernández, Mariposa Traicionera.

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1: Atención, hoy día de gobierno en Ciudad del Este, la gobernación de Alto Paraná realizará un día de gobierno hoy viernes 18 de 8 a 12 en la escuela básica número 4613, ubicado en calle 12 Acaral. La comunidad podrá acceder a consultas médicas, estudios, vacunación, servicios de identificación, registro civil, además de peluquería y actividades del bibliobús totalmente gratuito. Invitación del gobernador de Alto Paraná, ingeniero César Landi Torres, hoy día de gobierno. 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
1: Vamos avanzando en la mañana. Hoy tenemos el bloque Jóvenes Destacados y también el bloque Deportivo. 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Así que nos espera un programa bastante cargado, Que trae la tapa del diario ADN. Docentes acuerdan con el gobierno y desde hoy se reanudan las clases. Ajuste salarial representa 47 millones de dólares. Atome ahora amenaza con demandar a Paraguay por cientos de millones. Bueno, y para saber más, en una de las páginas, Camilo sigue creciendo y le saca 18.5 puntos de ventaja a Soledad a día de los comicios. Mayor seguridad en Alto Paraná con más agentes, motos y drones. Bueno, que sea con éxito y que sea realmente efectivo el trabajo de la policía, ya sea lince, la policía, en este caso motorizada. Bueno, vamos a ampliar esta información después, porque se hizo un acto de entrega de motocicletas con la presencia del gobernador de Alto Paraná. Así que esto es bueno, es muy bueno, porque dice motos y drones también. República Dominicana envió misión para estudiar modelo Hambre Cero. Líderes eligieron siempre la dupla, afirmó el senador Tony Barrios. Son los títulos de la tapa del diario ADN, que dice: La Nación, docentes aceptan acuerdo y decretan fin de la huelga. Diálogo con el gobierno fue fructífero y hay consenso. Qué bueno. Página número 13 puede leer. Nuevo sondeo de preferencia de voto. Camilo llega a recta final con holgada ventaja sobre Núñez. Capazu. Supermercados no prevén subas por alza de las naftas. Región Oriental, gobierno conecta unas 400 escuelas a internet satelital. Vicepresidenta del Banco Mundial resalta estabilidad del Paraguay. Ratifican la dirigencia colorada de CDE da apoyo a Rigo. Odesur, Albirroja sub-20 superó por 2-1 a la Argentina en debut. Bien por la albirrojita, Más detalles en el bloque deportivo con Jorge Martínez, como siempre, en la conducción. Que trae la tapa al diario Ese Color. Movilización docente pide salida de Piris. Oficialismo apura plan de emergencia para IPS. Podría favorecer operaciones con Bueno Bank. Presidentes de seccional con soquetes en la Muni ocupan cargos en Comuna 16 y varios van por Recutú. Senadora cree que se buscan ministros aún más rastreros para la Corte, dice. Atome intima a Paraguay en el marco de un acuerdo de 665 millones de dólares. Hambre cero, hallan vidrio en el almuerzo de los alumnos en una escuela de Hernandarias. Hay un comunicado justamente emitido por parte de la Gobernación de Alto Paraná. Te lo voy a leer con respecto a este tema. Intentan poner paño frío a la crisis en HC ante municipales. En Honor Colorado minimizan cruce entre Cartes y Aliana. Son los títulos de la tapa del diario Ese Color en la edición de hoy.
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Qué gusto poder acompañarte en un nuevo día, en este viernes 18 de septiembre. Gracias a Gisela Barrios, que me escribe desde Italia. Buenos días, Marina, qué gusto escucharte. Feliz viernes a toda la audiencia. Por favor, si podés colocar una música de Raza Negra. Y envío un saludo a toda mi familia y amigos. Gisela Ramírez Barrios te escribe y que siempre tengas protección de Dios, Marina. Buen trabajo y actividades, amén. Qué lindo mensaje que me envía Gisela a la distancia. Desde Italia. Qué maravilla, qué gusto. Tengas un gran día vos también. Busco ahora mismo una música de Raza Negra. Milagros también me saluda por acá. Buenos días, Marina. Tengas un gran día. Gracias, Milagros. ¿Cómo estamos en esta mañana? ¿Dónde estamos a esta hora? A ver si vos estás por ahí, por tu casa todavía, o estás en el vehículo, camino a tu lugar de trabajo, o estás en el colectivo también, ¿por qué no? Mucha gente que gusta escuchar la radio mientras va en el ómnibus, con auricular ahí. Y otros que van haciendo algunos ejercicios físicos alrededor del lago, por ejemplo. Otros en el parque lineal o simplemente en la plaza del barrio. Mucha fuerza a todos, arriba el ánimo a moverse con tiempo en este viernes, ¿eh? Bueno, me pasa por acá Milagro la fotito del matecito y va en el vehículo. Clavadito 99.7, qué gusto, Milagros. Tengas un gran día productivo, bendecido. Hoy se recuerda el Día Internacional de la Igualdad Salarial. Día Mundial de la Quiropraxia también me aparece. Día Mundial de la Ética Médica. Día Mundial del Control de Calidad del Agua. Día Mundial del Bambú. Hoy 18 de septiembre. 16 la temperatura actual, la máxima para hoy 28 grados. Bueno, el director de la radio me pasa por acá el dato importante para que los padres sepan que hoy justamente finaliza la actividad. En la Semana de la Juventud se van a la granja. Los alumnos del Colegio Gimnasio del Saber. Tengo por acá justamente el flyer. Hoy viernes 18, la vestimenta remera del país. Salida 7:30 frente a la institución para ir a la granja al kilómetro 9 a Caral. Regreso al colegio 15 horas. Así que le deseamos un día de diversión a todos los jóvenes del Gimnasio del Saber, a disfrutar de la gincana en el marco del respeto y compañerismo. Y todas estas actividades que se emprendieron desde el viernes 11 culminan hoy con la ida a la granja del aprendizaje. Un hermoso lugar que conozco, mucha naturaleza y bueno, juegos divertidos al aire libre, ¿eh? Te leo otra de las tapas que tengo lista por acá, que dice El Independiente. Docentes levantan el paro y vuelven a las aulas este viernes. Operativo Dignidad, acercando la foto, dice el comisario Humberto Aquino, contó en conferencia que investigan trata de personas con fines laborales. PGN 2027, médicos llevarán al Congreso la pelea por los recursos prometidos tras acuerdo con el gobierno. Internacionales, el Parlamento de Suiza aprobó el acuerdo de libre comercio con el Mercosur. Política, el ministro Juan Carlos Baruja ratificó su lealtad a Honor Colorado y Peña evitó tomar postura.
sobre división. Son los títulos de la tapa del diario El Independiente. Que dice 5 días, expertos anticipan más inversión y mayor presión sobre el tipo de cambio. Atome amenaza con llevar a Paraguay a un arbitraje internacional. Son los títulos de la tapa del diario 5 días en la edición de hoy. 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Bueno, les busco rápidamente a Gisela, la música de Raza Negra. ¿Qué canción querés escuchar vos? Envía tu mensajito habilitado al 0973-994-505. Ahora sí, la música la tengo lista. Que la disfrutes, Gisela.

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Sarini, detalles que marcan estilo todos los días. ¿Qué dice la tapa del diario La Tribuna? Víctor Ríos demora proceso por lavado de dinero en el banco Atlas. Refuerzan patrullaje en la frontera. Más trabajadores ganan sobre el salario mínimo y disminuye la informalidad. Camilo Pérez lidera encuesta que proyecta un holgado triunfo en Asunción. Son los títulos de La Tribuna. ¿Qué dice la tapa del diario Ñanduti? Tome amenaza al país con millonario reclamo. Controversia por acuerdo energético del gobierno. Conflicto docente, frenan huelga y vuelven a clases. Alto Paraná, más linces ante la inseguridad. Cirugías no evitan captura, golpe a cambistas, dice. Presupuesto, la fiscalía pide 80% más fondos. Los paños fríos no calman el conflicto en Honor Colorado. Y son los títulos de la tapa del diario Ñanduti. Bueno, quedó encantadísima Gisela desde Italia. Me encantó, Marina, el tema Maravilla. Qué gusto, gracias por la participación, Gisela. 0973-994-505 habilitado. Vamos con otra de las canciones, Lewis Capaldi, Forgive Me.

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0: Qué linda se está poniendo la mañana en este viernes 18 de septiembre. Va saliendo el astro rey. Cielo despejado a esta hora, el solcito que va calentando la ciudad. Pero está un tanto fresquita, ¿eh? No estés desabrigado o desabrigada. Una camperita medio tiempo por lo menos sería lo ideal, ¿sí? 17 la temperatura actual aquí por Ciudad del Este. 76% humedad. Lo que indica meteorología para hoy, fresco a cálido, cielo parcialmente nublado con vientos del noreste. Y luego variables. Lluvia dispersas con tormentas eléctricas, máximo a 28 para hoy.
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Natura, deja que el sabor decida. ¿Qué me dice Celeste Roca Bruno? Buen día, Marina, bendecido viernes. Podés pasar el tema clavado en un bar de Maná. Excelente fin de semana, gracias. Igualmente para vos, Celeste. Ah, listo el tema, con mucho gusto. ¿Qué trae Agencia de Información Paraguaya? Créditos de hasta 2.5 millones de dólares a 15 años de plazo para impulsar industrias, herramientas financieras y fondos de garantía para fortalecer el sector productivo. Gobierno suma más de 33.900 viviendas entregadas. Gremio médico oficializa levantamiento de huelga tras acuerdo con el gobierno. En Yaguarón fue inaugurado el noveno centro de atención a la primera infancia. Y la Albirroja da el golpe ante Argentina y debuta con una remontada en los Juegos Odesur. Son los títulos de Agencia de Información Paraguaya. Vamos con el pedido de Celeste, Maná clavado en un bar.

0: Coti diciendo últimamente, saluditos para Nati. Buenos días, Marina, ya escuchando el programa. Y pone ahí una orejita. Qué gusto. Un beso enorme para vos, Nati. Tengas un gran día. 0973-994-505. Te diría que las damas son las que reinan en la participación hoy, ¿eh? ¿Dónde están los caballeros? Es la pregunta.
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0: Bueno, te decía que te iba a leer el comunicado. Comunicado oficial, esto encontrás en las redes de la gobernación. Dice: la gobernación de Alto Paraná informa a la ciudadanía que inmediatamente después de tomar conocimiento de la denuncia sobre la supuesta presencia de fragmentos extraños. Y la información que sacaba el diario hoy decía, sería trozos de vidrios, ¿sí? Pero dice acá, la supuesta presencia de fragmentos extraños en una porción del almuerzo escolar servida en una institución educativa de la ciudad de Hernandarias, dispuso la intervención de la dependencia administrativa responsable del programa y la presencia de sus representantes en el establecimiento con el objeto de verificar lo ocurrido, recabar los antecedentes y adoptar las primeras medidas de resguardo. De manera prioritaria se brindó acompañamiento a los estudiantes posiblemente afectados, quienes fueron sometidos a evaluaciones médicas. Conforme a los informes preliminares recibidos, dichas evaluaciones no evidenciaron alteraciones encontrándose dentro de los valores normales. Sin perjuicio de ello, la gobernación continuará realizando el seguimiento correspondiente y facilitará la asistencia que resulte necesaria. A fin de esclarecer los hechos con objetividad y sin anticipar conclusiones ni atribuir responsabilidades, se ha dispuesto la apertura inmediata de una investigación administrativa de carácter sumarial. La gobernación reafirma que la seguridad alimentaria y la protección integral de los niños y niñas y adolescentes constituyen una prioridad institucional. Por ello, mantendrá una vigilancia estricta sobre la presentación del servicio de alimentación escolar. Ciudad del Este, 16 de septiembre del 2026, Gobernación de Alto Paraná. Este comunicado oficial con respecto a la denuncia sobre supuesta presencia de fragmentos extraños en una porción del almuerzo escolar servida en una institución de Hernandarias. Bueno, el director de Revista Vea me pasó también por acá. Hoy día es Diario Digital Vea Paraguay. Los títulos más destacados: Fundación Design gana primer puesto en Congreso Paraguayo de Neurología. Médicos del Hospital del Área 2 ganaron el primer lugar en el concurso de casos clínicos en el Congreso Paraguayo de Neurología, entre unos 70 trabajos presentados, con el caso de neurosarcoidos expuesto por los doctores Alan Colman y Wither Pace. Neurosarcoidosis. Bueno, no la agarré bien al principio. Ministro del Interior visita el policlínico Policías Mártires de Cruatú. Enrique Riera Escudero recorrió las instalaciones y fue homenajeado con una sesión de honor por la Asociación de Policías del Alto Paraná, acompañado por el viceministro Oscar Campuzano y el subcomandante Feliciano Martínez. Feria de Aves de Sudamérica se realiza en Asunción. El evento reúne a especialistas y observadores de la región.
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0: Son los títulos del diario digital Vea Paraná.

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0: Temazo, un super clásico. Sonando a través de Radio Educación 99.7 de tu dial. Salimos al mundo a través de www.educacionfm.com.py y estamos en las redes sociales como @educacionfm997 en este hermoso viernes. Sintonía total del programa, qué gusto. Gracias por elegirnos como tu compañía diaria. Gracias por estar ahí, ya sea en tu casa, en tu trabajo, ya por la oficina o haciendo un recorrido por la ciudad. Estás buscando algún producto, estás de compras, o los que vienen llegando a Ciudad del Este justamente aprovechan un fin de semana para hacer un turismo de compras. Le decimos bienvenidos a Ciudad del Este, bienvenidos al Alto Paraná. 0973-994-505 habilitado para que te reportes en esta mañana. En un ratito, el bloque Jóvenes Destacados. Ya están por acá mis invitadas del día de hoy. ¿Viste cuando descubrís que una marca estuvo presente mucho antes de que la conocieras? 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Fiscalía no responde ante denuncias contra planta asfáltica de Tapeporá, presunta contaminación ambiental en Iguazú. Se puede leer en la página número 4. Condenan a 12 y 7 años de cárcel a 8 policías gatillo fácil por muerte de una pareja. Se puede leer en la página número 12. No tenía autorización, el Ministerio de Salud interviene y clausura una clínica clandestina. Elecciones municipales, Landy Torres dice que Ciudad del Este será el gran desafío de la ANR en Alto Paraná. Incautan lujosa camioneta clonada del poder de un supuesto abogado tras denuncia del dueño legítimo. Son los títulos de la tapa del diario La Clave, que dice La Frontera. Directora del IPS de Ciudad del Este acumula rubros públicos por 58 millones de guaraníes, según denuncia de sus propios colegas. Portillo intentó reprogramación bajo argumento de ayuda para abuelitos. Presentó un pedido de 50 millones de guaraníes. 5 imputados por estafa informática de 580 millones de guaraníes. 580 millones de guaraníes en perjuicio de casino electrónico. Capturan al cerebro del asalto a bóveda de cambistas de Ciudad del Este. Cambió su apariencia para evitar detención. Absuelven a jefe de operativo que dejó 2 muertos y condenan a 8 policías. Son los títulos del diario La Frontera. ¿Qué dice La Jornada? Ministerio Público debe investigar fondos que financian a candidatos del PLRA en Tabapú. Otro título, policías gatillo fácil, condenados apenas entre 12 y 7 años. Capturan a conocido jefe narco buscado en Paraguay y Brasil. Habría financiado atraco a local de ATC. Joven peluquera denuncia abuso por desconocido, engañada por la patrona, dice en la página número 13. Docentes levantan la huelga tras obtener compromiso del MEF. Clases se normalizan. Y son los títulos de la tapa del diario La Jornada. Y hasta aquí llegamos con las tapas de los diarios.
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Este es un pedido de Gustavo en esta mañana que dice: Gustavo, buen día, Marina, al fin viernes. ¿Puede ser el tema Hombre Lobo en París? Feliz fin de, dice Gustavo. Gracias, Gustavo. Imagino que puso más fuerte la radio al escuchar su música, ¿no? Bueno, por acá se reporta también el señor Luis. Buen día, querida Marina. Feliz, bendecido viernes. Amén, igualmente. Y Liz y Maldonado, que también

0: En sintonía desde el trabajo. Ahora sí creo que quedaron ya equiparados entre hombres y mujeres. Decía más temprano que eran las mujeres quienes reinaban en la participación. Ahora sí ya los caballeros están haciendo su parte, ¿eh? 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Bueno, te decía que ya este lunes en nuestro programa especial de la juventud e inicio de la primavera, con invitados en el programa, música en vivo, sorteo de fabulosos premios a lo largo del día. Bueno, y se sumó con un lindo obsequio Israel Barreto, candidato a concejal de Ciudad del Este por la lista 1. Aparte de los demás premios que ya te mencionaba, reitero cuáles son: 3 kits de productos más 6, 50 bocaditos fritos de origami café, 12 medialunas de origami café, 2 vales de 1 kilo de helado cada una de Grido Helado. También 2 kits de productos Bambinela. Tenemos por acá en mesa de trabajo las GIF, que uno puede ir a retirar y elegir el regalo en Bambinela. También 2 joyas de Bambinela Joyas. 2 lindos regalos de Shai Tienda Cristiana. Y obsequio gentileza de Big Family Autoservicio. Son todos los premios que tenemos confirmados hasta ahora. Mirá que todavía hay tiempo y puede que se sumen más empresas a esta lista. Bueno, y qué gusto. Te decía más temprano que hoy vamos a tener el bloque Jóvenes Destacados en el programa. Es un mes dedicado a los jóvenes. Bueno, y hoy están con nosotros dos bellas damas, dos bellas señoritas. Se trata de Liliana Adriana y Liz Vargas. Las chicas nos van a comentar su especialidad del área de belleza. Es así como estamos. Buenos días.
1: Buenos días.
2: Buenos días.
0: ¿Quién es Liliana Adriana?
2: Yo.
0: Bien. Te escucho. Estamos haciendo también una transmisión para que quede el registro. Vamos a alzar en nuestras redes y de esa manera puedan compartir. Háblame de tu especialidad, Liliana Adriana.
2: Buenos días, es un placer estar aquí con ustedes en esta ocasión tan especial. Agradecida con la radio 99.7 por la invitación, Marina. Un gusto saludarlo a todos los que están conectados y muchísimas gracias.
0: Gracias a vos por aceptar mi invitación, porque es importante que la audiencia conozca de jóvenes talentos que tenemos en nuestra región. Bueno, a vos te gusta, la peluquería. Todo lo que es peluquería.
2: Sí, mi pasión por el arte fue así. Es motivarle a los jóvenes y para mejorar el estado de ánimo de alguien y subir el autoestima con un cambio de look. También la independencia laboral es una gran oportunidad de emprender un negocio propio. Uh-huh. Así para poder manejar los propios horarios, ser tu propio jefe o jefa en este rubro que yo he soñado desde pequeña.
0: ¿Sí?
2: Y ahora está siendo realidad.
0: ¿Quién te motivó justamente a involucrarte en el área de la peluquería?
2: Y la verdad que este sueño fue un sueño desde pequeña.
0: ¿Pero tu mamá es peluquera?
2: Sí. No, mi mamá no, ni mi papá. Fueron mis padres que me motivaron. Aprovecha tu oportunidad, es momento de estudiar.
0: ¿Vos estás estudiando?
2: Sí, yo estoy en la carrera de la peluquería nivel 2. Este año es nuestro último año de peluquería nivel 2. Y
0: ¿qué incluye? Sería el estar en la 1 y ahora la 2, que estás a punto ya de recibirte entonces de peluquera profesional.
2: Y la verdad que es una sensación inexplicable, ¿verdad? Pero

0: les digo que es un es una sensación que se siente desde pequeña, y saber que este año ya es el último año y la mejor etapa de mi vida prácticamente.
1: ¿Cuántos años tenés, Lilian?
0: Tengo 25 años.
1: Muy joven.
0: Sí.
1: Bueno, pero ya estás trabajando aparte de estudiar.
0: Sí, ya estoy en mi propio negocio, en mi propia casa, prácticamente al lado de mi hija. Soy mamá de una nena de 6 añitos.
1: Guapísima.
0: Sí.
1: Entonces, en medio de lo que estás estudiando, ya estás trabajando.
0: Sí, así mismo es.
1: Bueno, ¿y qué haces en tu salón de belleza?
0: Todo lo aprendido en la casa del estudio, todo también va proyectando en mi negocio.
1: Sí, pero cuando hablamos de peluquería, ¿qué incluye? ¿Peinado, corte, manos, pies o no?
0: Incluye peinados, todo lo que vamos haciendo de los primer año, segundo año, que sería alisado, sería cortes. Son toda la belleza de las mujeres.
1: Sí, y vos sabes que todo este tema de la peluquería es algo que no va a terminar, porque a lo largo del año uno tiene eventos.
0: Cada día va avanzando.
1: Exactamente, sí. Y van innovando también, siempre hay cortes nuevos.
0: Sí,
1: ahora con
0: peinados.
1: El tema de las nenas que quieren peinaditos, también están los nenes que les gusta con rayito y demás. Bueno, voy a escucharla ahora a Liz Vargas. Buenos días.
2: Buenos días, ¿qué tal?
1: Súper bien, acércate más al micrófono, Liz. Háblanos de tu área.
2: Yo estoy en la parte de maquillaje. Estoy en nivel 2, a punto de terminar también. En noviembre creo que ya estamos culminando las clases.
1: Buenísimo. ¿Y por qué te gusta el tema del maquillaje?
2: A mí, en realidad, maquillaje, peluquería y todo lo que sea parte de belleza está en mí.
1: ¿Completo, entonces?
2: Sí, completo. Y ahora estoy preparándome más para tener de todo un poco en el salón.
1: ¿Vos ya estás trabajando?
2: Sí, también tengo mi salón.
1: ¡Qué lindo! Sí. ¿Cuántos años tenés, Liz?
2: 26 años.
1: Son muy jóvenes ustedes y ya tienen su negocio propio, ¿eh?
2: Sí, yo desde los 12 años que estoy empezando en esta área. Soy también peluquera y ahora estoy terminando maquillaje.
1: ¡Qué lindo! Bueno, sí. ¿Y alguien de tu familia es peluquera, peluquero?
2: No, nadie. Está en mi sangre esto.
1: Bueno, la nena primera. De por sí, como que cuando es pequeñita le gusta luego agarrar los tacos de mamá, su cartera, el maquillaje. O
2: todo.
1: Si se le regala así que el estuche de maquillaje, está
2: hasta
1: ahí que
2: la
1: se
2: pared
1: pinta
2: pintamos.
1: Todo. Bueno, el tema de maquillaje, ¿cómo sería? ¿Uno te pide la forma que quiere ser maquillada o vos ya tenés tu estilo?
2: Sí, en mi caso, por ejemplo, yo dejo que las clientas elijan, porque las clientas tienen que estar cómodas con lo que va a llevar, ¿verdad? Porque es algo que ellos van a representar donde sea que se vayan. Entonces, ellos eligen si quieren sutil, cargado, todo así. Tipo, yo estoy ahí para crear lo que ellos quieren.
1: Exactamente, qué lindo. Bueno, sí. ¿Y son 2 años también entonces de maquillaje?
2: 2 años también. Estoy ya en el segundo año.
1: Bueno, tenés tu salón de belleza y haces de todo, no solamente
2: sí.
1: maquillaje.
2: No, en peluquería también, maquillaje, mano y pie y así.
1: Bueno, ¿y cómo estás en las redes de repente para la oyente o el oyente que está escuchando?
2: Como Liz Vargas estoy, ahí me van a encontrar y de paso ahí van a encontrar también mi número.
1: Sí, para marcar turno,
2: para
1: porque
2: marcar
1: hoy en día
2: turno.
1: De verdad, chicas, ustedes eligieron una buena profesión porque uno tiene que marcar. La otra vez estuve así, fue una cuestión que me decidí a última hora y digo, que me voy nomás, seguro va a haberlo. No, recorrí muchísimo, uno encontré, pero tuve que esperar como 2 horas.
2: Sí, yo por ejemplo trabajo por turno marcado, tipo si llega la gente así sin marcar, sin agendar, yo ya no atiendo porque tengo que respetar el horario de mis clientes.
1: Claro.
2: Sí.
1: Y entonces, es lo que me dijo justamente la señora, me dijo, es que tengo todo ya marcado, entonces si de repente alguien no viene, ahí te puedo hacer algo. Entonces, bueno, tuve la suerte de que realmente le canceló una y ahí me atendió a mí, si no...
2: Sí.
1: Me
2: y
1: era
2: también
1: difícil.
2: Si llegas así ya no podés elegir tantas cosas. tipo peinados trabajados, por ejemplo. Ya no puedo elegir porque ya estamos ajustadas a la hora de las otras.
1: Más aún si es un sábado.
2: Si es un sábado, sí que...
1: Un peor. Evento que tengas los sábados es terrible.
2: Agendar nomás ya los tipo miércoles y eso ya podés agendar para sábado. Así ya te guardan tu lugar.
1: ¿Ustedes hacen eso? ¿Desde sí. miércoles toman todos los turnos? Sí. ¿Ya han marcado sí. viernes, sábado? ¿O sí. hasta qué día trabajan?
2: Yo estoy desde martes hasta sábado, porque los lunes tengo mi clase de maquillaje.
1: Súper. ¿Y tu caso cómo sería, Lilian?
0: Serían solamente por turnos marcados también. Me escriben y yo marco y estoy ahí.
1: ¿Cómo te ubican en las redes?
0: Como Beauty Adriana.
1: ¿Y tu local dónde está?
0: Kilómetro 13.5, yo soy de Mingaguazú.
1: Ahí, ¿y el caso de Liz, dónde queda tu salón?
2: También en Mingaguazú, kilómetro 14 Mondal. 800 metros se entra de la ruta internacional.
1: Muy bien. Bueno, ¿ustedes quieren dejar un mensaje a los jóvenes que están escuchando? Porque la idea con este bloque es que podamos motivar a jóvenes de la edad de usted o mucho más joven aún, sea hombre, mujer e igual.
2: Sí.
1: ¿Qué te gustaría decirle, Lilian?
0: Queridos jóvenes, nunca dejes de luchar por aquello que sueñas. Tal vez el camino no sea fácil y haya momentos de cansancio, dudas o dificultades, pero cada esfuerzo que haces hoy puede convertirse en el logro de mañana. Estudia por lo que sueñas, lucha por lo que quieres, cree en lo que puedes lograr. 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
1: Bueno, valga el chivo ahí, le vamos a pasar después la factura, parece. Bueno, gracias a Ana Ríos por enviarla a ustedes. Ella también suele darnos vales para sorteo, por ejemplo, y también están siempre premiando a las mises acá del Gimnasio del Saber. Bueno, ¿y tu caso cuál sería el mensaje, Liz?
2: Bueno, que aprovechen cada oportunidad, sean constantes y nunca dejen de creer en su talento. También decirles que nunca subestimen su potencial. Cuando aprovechan las oportunidades y trabajan con compromiso, su voz y su talento pueden inspirar a muchas personas.
1: Sin
2: También
1: dudas.
2: Tengo un consejo para los padres, porque sí o sí están escuchando.
1: Sí, sí o sí.
2: Que siempre apoyen a sus hijos. Tipo, si te dice que vos quiere estudiar algo, que sí, que le apoyen por lo menos emocionalmente, si no se puede económicamente.
1: Qué lindo.
2: Porque eso es lo que a uno le motiva para seguir.
1: Claro que sí. Hermoso mensaje, chicas. ¿Saludos especiales para quiénes?
0: Un saludo especial para mi mami que está escuchando.
1: Sí, ¿cómo se llama tu mamá?
0: Dora Alicia. Un gusto también estar aquí con ustedes, muchísimas gracias. Y también va un saludo para la señora Ana, muchísimas gracias por sí. tenernos en cuenta.
1: Súper. ¿Liz?
2: Sí, también agradecerle a la señora Ana por permitirnos estar acá, porque también va a ser es un logro grande para nosotros estar también hablando acá y que la gente nos conozca, ¿verdad? Y también mandarle saludo a mis familiares. Seguramente están escuchando todos.
1: Sí, bueno, ¿quiénes son ellos?
2: Mi mamá y mi papá principalmente. Mi mamá no está escuchando porque está en su trabajo.
1: Guapísimo.
2: Pero mi papá seguramente que sí.
1: ¿Cómo se llama tu papá?
2: Francisco Líder.
1: Don Francisco. Bueno, el saludo para toda la familia de ustedes. Gracias, chicas. Ay, perdón, que sigan triunfando y que Dios conceda los anhelos del corazón de ustedes, que sigan motivando a otros jóvenes y logren terminar su carrera. Sigan avanzando.
0: Muchísimas gracias.
1: A las órdenes. Cerrando este bloque con las chicas talentosas que hoy nos acompañan, Lilian Adriana, Peluquería 2, y Liz Vargas, Maquillaje 2. Las chicas están estudiando y a la par que ya tienen su local comercial, ya tienen sus clientas. Y bueno, ya todo agendado, me imagino, para hoy mañana. Ya no hay lugar entonces. Qué lindo. Pasaron 30 minutos de la hora 8 en la República del Paraguay.
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1: Buenos días, Marina, el saludo cordial para vos y también para todos los oyentes de Radio Educación. Es un gusto, como siempre, poder compartir un bloque deportivo más aquí en Dosis Diaria. Damos inicio al bloque deportivo de hoy, el segundo de la semana, con la información referente a los Juegos Odesur, Juegos Sudamericanos Santa Fe 2026. Muchas modalidades y muchas medallas, muchas preseas ya para el Team Paraguay dentro de la competencia multidisciplinar que este año tiene en lugar en la República Argentina, específicamente en la provincia de Santa Fe y su capital Rosario. Y el Team Paraguay suma 5 medallas en lo que va de estos juegos, donde ayer cerró una jornada positiva, realmente brillante, donde se consiguieron 5 nuevas medallas, 2 de plata y 3 de bronce. De esta manera Paraguay ya llega a 17 en total dentro de la competencia. En bochas, Talías Creus y Marcos Moreira obtuvieron las medallas de plata en la modalidad de punta rafa bolo mixto. Por su parte, también hubo una medalla de plata en vóley de playa con la dupla de Micheli Valiente y Juliana Poletti, quienes cayeron ayer en la final ante Brasil por 2-0. En remo también Paraguay consiguió 2 medallas de bronce con Ale Alonso y Nicole Martínez, mientras Alonso Martínez, Agustina López y Fiorella Rodríguez también subieron al podio en la modalidad 4 sin timonel. La quinta medalla de la jornada llegó en el boxeo con Minerva Montiel, quien obtuvo el bronce tras caer en la semifinal ante la venezolana Omailin Segovia. Con la sumatoria de los 5 de ayer, Paraguay ya suma 12 preseas en lo que va de la competencia. Y la primera medalla de oro llegó días atrás, nada más y nada menos que con una paranaense, gracias a Erika Alarcón en patinaje artístico, que gracias a su primer puesto consiguió en su momento la 7ª medalla para Paraguay en la competencia. Junto a Alarcón subieron al podio la brasileña Gabriela Giraldi y la argentina Delfina Beljanovic. En dicha competencia también, en el 5º lugar concluyó la también paranaense Laila Osuna. Más de los Juegos Odesur, igualmente ayer se dio el debut de la selección sub-20 en el fútbol masculino en el torneo de la modalidad, donde la albirroja está defendiendo el título conseguido 4 años atrás aquí en Asunción 2022. Y arrancó de la mejor manera posible que se podía, porque consiguió un gran triunfo ante la selección argentina por el marcador de 2-1, remontando el marcador con goles de Junior Gamarra y Pedro Zarza. De esta forma Paraguay arranca con el pie derecho y volverá a tener acción mañana sábado a las 10 de la mañana, el compromiso ante la selección de Venezuela. Dejamos los Juegos Odesur y vamos a la Copa Libertadores de América, porque ya están los 4 clasificados para la ronda semifinal de la competencia en esta edición 2026. 3 brasileros y 1 argentino completan los 4 mejores equipos del torneo. Ellos son Palmeiras, Flamengo y Fluminense de Brasil y el Estudiantes de La Plata de Argentina. Los partidos de las semifinales están previstos para la semana del 13 al 20 de octubre respectivamente. Los emparejamientos son Palmeiras Fluminense y Flamengo Estudiantes de La Plata. Este último dejó afuera a Corinthians en un dramático partido por el marcador global de 2-1. Los otros resultados son el 3-3 entre Palmeiras y Liga de Quito, la clasificación de Palmeiras por la definición desde el punto penal hacia la siguiente instancia. Fluminense, por su parte, dejó atrás a Platense por el marcador global de 3-2. Mientras tanto, Flamengo es otro que selló su clasificación a la semifinal con la victoria 3-1 en el global sobre el Independiente del Valle de Ecuador. Y en la Copa Sudamericana también ya están los 4 mejores. Ellos son Vasco da Gama, Boca Juniors, Atlético Mineiro y el Montevideo City Torque de Uruguay. Boca Juniors dejó afuera a San Paulo por el marcador global de 2-1 y se medirá a Vasco da Gama, que eliminó al Santa Fe de Colombia por el marcador global de 2-0. La otra llave confirmada es la de Atlético Mineiro, que dejó atrás al Santos de Brasil por penales para medirse ante el Montevideo City Torque de Uruguay, que superó en el global por 3-2 al Cienciano de Perú. Los duelos entre los 4 mejores de la competencia están previstos para disputarse luego de la fecha FIFA entre el 13 y el 20 de octubre también respectivamente. Y en la última parte de este bloque deportivo les hablo del fútbol paraguayo, porque hoy arranca la ronda número 11 del torneo clausura, la última fecha de la primera rueda, con el choque entre Trinidense y Guaraní a las 4 de la tarde. A las 18:30, Nacional 2 de Mayo. Mañana sábado a las 4 de la tarde juega Libertad, el puntero, frente a Ameliano en primer turno. Y Cerro Porteño ante Rubio Ñu a las 18:30. El domingo, San Lorenzo Olimpia a las 4 de la tarde. Y cierran la fecha Sportivo Luqueño versus Recoleta a las 18:30. Y con esto vamos cerrando nuestro bloque deportivo de hoy para Dosis Diaria, Radio Educación 99.3.
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0: Coldplay con Paradise. Ya los últimos minutos que quedan del programa, 20 la temperatura actual. Preciosa la mañana de hoy, viernes 18 de septiembre. La máxima para hoy, 28 grados, lluvia dispersas con tormentas eléctricas. Mañana sábado, cálido, cielo mayormente nublado, vientos variables, lluvia dispersas con tormentas eléctricas. Mínima de 20 y máxima 23. Para el domingo, prepárate para un día bastante caluroso. Último día del invierno. Cálido a caluroso, cielo mayormente nublado, vientos variables luego del norte. Lluvia dispersa luego mejorando. Mínima de 20 y máxima de 31. Saluditos para Miriam Mereles. Hola Marina, bendecido día para ti y a toda la audiencia. Excelente tu programa como todos los días, me encanta. Siempre te escucho desde mi trabajo. Y le decía a Miriam Mereles, tanto tiempo, ¿eh? Pero lo importante es que está ahí, trabajando a full, no hay tiempo para mensajear. Me envió un video por acá, una linda rosa. Me encanta, gracias Miriam. 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Y me voy puntualmente a las 9. Tengan todos un buen día viernes, un gran fin de semana. Productivo, bendecido y a seguir en sintonía de la radio. Chao, hasta el lunes.
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For Non Blondes, la canción What's Up. Escuchábamos a Aha, The Sun Always Shine on TV, Stardust, Music Sounds Better With You. 9 de la mañana con 28 minutos en la República del Paraguay. www.educacionfm.com.py, la sintonía a través de internet. Meteorología prevé lluvias durante el fin de semana. El tiempo se presentará variable durante los próximos días en Ciudad del Este, con temperaturas que oscilarán entre los 16 y los 31 grados centígrados. Además de lluvias dispersas y probabilidad de tormentas eléctricas, es el reporte que nos brinda la Dirección de Meteorología. Noticia que publica el diario ABC Color, dice: Ciudad del Este, exposición, feria y talleres para iniciar la primavera entre orquídeas. El Parque Lineal Manuel Ortiz Guerrero de Ciudad del Este será escenario este sábado y domingo de la tradicional feria de primavera y exposición de orquídeas. Sí, la feria de primavera y exposición de orquídeas, organizada por la Asociación de Orquidófilos de Alto Paraná, con apoyo de la Itaipú Binacional, se desarrollará el sábado y domingo de 9 a 18 horas y ofrecerá al público la posibilidad de conocer una variedad de orquídeas seleccionadas que serán sometidas a evaluación y premiación por especialistas. La información, repito, que publica el diario ABC Color. Información nacional: la mafia manda. Ex director de la SENAT y primo de Eulalio Lalo Gómez ya está detenido. El director de inteligencia de la SENAT, Hugo Batista, investigado por supuestas filtraciones a su primo Eulalio Lalo Gómez, el diputado fallecido, fue detenido hoy por policías del Departamento del Crimen Organizado en el marco de la causa derivada del caso La Mafia Manda. Información internacional: decenas de muertos en Yemen tras combates entre fuerzas del gobierno y los hutíes. Los combates en Yemen entre las fuerzas gubernamentales apoyadas por Arabia Saudita y los hutíes dejaron al menos 63 muertos en ambos bandos este jueves, mientras Riad y sus aliados buscan frenar a este grupo afín a Irán, que ha tomado posiciones estratégicas en la zona del Medio Oriente. Son las noticias, informaciones en Área 99. 31 minutos ya pasaron de las 9 de la mañana, la temperatura en Ciudad del Este 19 grados, el cielo se encuentra mayormente despejado, humedad 69%, el viento sopla del noreste a 20 kilómetros por hora. La máxima para hoy será de 28 grados. Pretenders, Don't Get Me Wrong.

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Payphone, Maroon 5 y el grupo californiano se encargó de la sexta y penúltima jornada del Rock in Rio el sábado 12 de septiembre en el palco Mundo en la Cidade do Rock en Río de Janeiro. Y junto a Demi Lovato encendieron el Rock in Rio ante más de 100.000 personas en Río de Janeiro. Fue una noche dominada por el pop y también con música reggaetón. 9:51 en la República del Paraguay. www.educacionfm.com.py. ¿Y cuáles son las 5 noticias más destacadas del día? Ya lo tenemos aquí en la radio y bueno, el resumen de hoy, 18 de septiembre. Docentes levantan la huelga tras pactar reajuste y este viernes los chicos vuelven a las clases. Asimismo, también gobierno habilita créditos por 100 millones de dólares para inversiones industriales a través del Ministerio de Industria y Comercio y AFD. Paraguay Day en Estados Unidos. El MIC, Ministerio de Industria y Comercio, busca inversionistas en la ciudad de Nueva York. Unos 300 surtidores cerraron por el encarecimiento internacional del petróleo. El sector alerta por la caída del rubro. Capturan al presunto cerebro del mega robo a cambistas de Ciudad del Este. Se trata de Mario Pucheta Martínez. Fue detenido, acusado de liderar el mega robo a la bóveda de los cambistas en el microcentro de la ciudad. La información y el resumen en el Twitter, en el X de la radio, exactamente, @educacionfm997. La temperatura actual en Ciudad del Este es de 19 grados, la máxima pronosticada según meteorología es de 28 grados. A ver cómo se estará comportando el tiempo el fin de semana. Ya estoy en el pronóstico extendido que nos brinda la Dirección de Meteorología del Gobierno. La página meteorología.gov.py. Sí, con toda la información que trae, ¿verdad?, meteorología para el fin de semana. Para mañana sábado, jornada cálida, cielo mayormente nublado, vientos variables, lluvias dispersas con ocasionales tormentas eléctricas. Mínima 20 grados, la máxima 23 grados. Para el domingo, cálido a caluroso, cielo mayormente nublado, vientos variables, luego del norte, lluvias dispersas, luego mejorando. Mínima 20, la máxima 31 grados. Se vienen más canciones, más músicas en Área 99. Comunicate al WhatsApp 0973-994-505. 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George Harrison. Ahí está el título de la música. Got My Mind Set On You.

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Iggy Pop con Candy en el bloque In Excess Disappear. 10 de la mañana, 19 minutos en la República del Paraguay. 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Dólar americano cotiza a la compra 5.860 guaraníes, a la venta 5.930 guaraníes. Euro 6.670 guaraníes a la compra, 7.030 guaraníes a la venta. El peso argentino 3 guaraníes a la compra, 4 guaraníes a la venta. El real 1.125 guaraníes a la compra, 1.155 guaraníes a la venta. 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

0: La mejor música sonando en Área 99. Katrina and the Waves, I'm Walking on Sunshine. Estoy en comunicación con Andrea Ferreira, coordinadora de Somos Par. Somos Par es la primera plataforma empresarial en Paraguay dedicada a promover la equidad de género en el sector laboral y también impulsar el liderazgo femenino en el mundo corporativo. Andrea, gracias por atendernos. Feliz viernes. Y bueno, comentanos acerca de Somos Par. Como dije recién, es una plataforma que va dirigido a las mujeres. Y en fin, están con una serie de actividades tanto en Asunción como en Ciudad del Este.
1: Hola Mario, ¿cómo estás? Muchísimas gracias por el espacio. La verdad que es súper contenta de poder contar a todos y a Ciudad del Este un poco de Somos Par, que ya estuviste adentrando un poco a lo que es el programa. Nosotros básicamente lo que hacemos desde el programa, que ya esta sería su quinta edición, impulsar el liderazgo femenino. Creemos mucho en el potencial y en las oportunidades que podemos generar para todas las mujeres del país. Y este programa busca tener mujeres que puedan liderar corporaciones, que puedan liderar cargos directivos y también ayudarles a poder desarrollar todo su potencial para que el día de mañana, incluso hoy en el presente, puedan ser realmente protagonistas de su vida profesional y también personal.
0: Y tras la experiencia del año pasado, vuelven a apostar por Ciudad del Este con 80 cupos y 150 en Asunción. ¿Y cuál ha sido la respuesta en ambas ciudades con todo lo que vienen haciendo?
1: El año pasado llegamos a Ciudad del Este y la verdad que fue una experiencia demasiado linda. Estuvimos 3 años haciéndolo solamente en Asunción. Pero al momento de buscar nuevas ciudades, nuevos lugares donde poder tener un mayor alcance del programa, pensamos en Ciudad del Este porque sabemos el potencial de las mujeres que están ahí, sabemos también la gran participación profesional que tienen las chicas de Ciudad del Este. Entonces el año pasado llegamos, desembarcamos ahí y la verdad que la experiencia fue increíble. Es totalmente diferente la forma en la que te reciben las personas allá. Las mujeres, la verdad que las vimos muy, muy entusiasmadas con el programa. Incluso, justamente comentando días atrás en una serie de reuniones, vimos que era muy necesario tener estos espacios de conversación entre mujeres donde puedan conversar acerca de en qué estado están ahora a nivel profesional, cuáles son sus expectativas a futuro y cómo poder encaminar ese mundo laboral y también compaginarla con el mundo personal, con la vida personal que una tiene. Entonces, la verdad que gracias a esa experiencia tan linda que tuvimos el año pasado, este año quisimos volver y queremos volver hacia el Este. Como mencionaste, Mario, tenemos 80 cupos para mujeres para que puedan ser parte de este programa, donde básicamente vamos a tener 2 encuentros presenciales en Ciudad del Este, donde vamos a estar entregando herramientas y capacitación para el desarrollo del liderazgo femenino, y a la par 2 encuentros virtuales, donde vamos a tener un espacio en línea, donde nos vamos a encontrar personas de Ciudad del Este y personas de Asunción para seguir capacitándonos, para poder mejorar nuestras habilidades y también seguir construyendo y encaminando nuestra vida profesional como mujeres.
0: ¿Y cómo funcionan los círculos de liderazgo, tanto en formato híbrido como también las sesiones presenciales que realizarán en los hoteles Dassler, tanto de la capital como aquí de Ciudad del Este?
1: Asimismo, se suma Dassler como locación principal para poder desarrollar los formatos presenciales. Es un programa de capacitación y formación para mujeres, donde nosotros en cada sesión vamos tocando temáticas diferentes que tengan que ver con desarrollo de liderazgo, con posicionamiento del género en el mundo corporativo y desarrollo profesional. También autoaprendizaje y herramientas para poder identificarnos a nosotras cómo hoy estamos y hacia dónde queremos ir. También es un espacio, gracias a la presencialidad, vamos a tener espacios mucho de conversación, mucho de interactuar con otras mujeres de otras áreas, de otros rubros, porque de repente una desde el área en el que he estado, desde el cargo, el círculo de repente no es muy grande, pero justamente con Somos Par lo que queremos hacer es expandir el círculo de redes de contacto que podamos tener para conversar con otras personas que están asumiendo otro tipo de desafíos, pero que de igual manera puede llegar a nutrirnos mucho para el proceso de aprendizaje que podamos llegar a tener. Y ahora, si bien nosotros estamos en un proceso de postulación donde recibimos perfiles que quieran ser parte del programa, tenemos cupos limitados, tenemos 80 cupos para mujeres en Ciudad del Este, así que les invitamos a todas las personas de Ciudad del Este que puedan postular, así nosotras podemos conocerles y la próxima semana estaremos haciendo la selección de estos perfiles que van a ser parte de estos espacios de formación y conexión con otras mujeres.
0: Y decime, ¿la participación tiene algún costo o es gratuita? ¿Hasta qué fecha hay tiempo para que uno pueda postularse? Y y también, ¿verdad?, ¿cómo uno puede acceder a la inscripción?
1: Muy buen punto. Y lo bueno acá es que el programa es 100% gratuito. Una vez que la persona es seleccionada para poder ser parte de círculos de formación, accede 100% de manera gratuita a todo el programa y a todas las experiencias que vamos a crear dentro de Somos Par. Y pueden postular a través de nuestra página web, que es www.somospar.com.pi. Ahí van a encontrar información de todo lo que ya fuimos haciendo a lo largo de estos años y también el link para poder postular, donde les hacemos una serie de preguntas para conocerle mejor a la persona que quiera formar parte y luego se hace una selección de los perfiles que van a poder ingresar en esta edición. Y lo bueno de Somos Par es que no solamente tenemos el componente de formación, que es círculos, sino también tenemos el componente de protagonistas, que justamente Coca-Cola Pareja se suma a ese componente principalmente, porque nos van a llevar y van a abrir las puertas de, ellos le llaman la fábrica de la felicidad, que es la fábrica donde hacen sus productos, donde vamos a tener un encuentro entre líderes, mujeres de todo el país, donde podamos conversar un poco más acerca de cuál es el rol actual que ocupa la mujer dentro de las industrias, porque sabemos que de repente es un poco complicado verla una o tener como números altos de participación de mujeres en cargos que tengan que ver con todo lo que es industria en general, donde estamos acostumbrados más a ver una participación masculina. Entonces acá Coca-Cola Pareja se suma para evidenciar un poco el liderazgo femenino que también existe en estos roles y que eso se puede seguir fomentando, puede ser un número que pueda seguir creciendo y también que no sea una cuestión de género, sino una cuestión de oportunidades para todos y que podamos también nosotros ser representantes en esta área que de repente es un poco más complicada de relacionar con mujeres.
0: Así mismo. Aquí ya me preguntan cuáles son los requisitos básicos que uno debe cumplir para participar de Somos Par.
1: Me gusta esa pregunta porque la verdad que no tenemos un requisito muy, muy, muy específico. Lo único que tienen que tener la persona que quiera ser parte es muchas ganas de poder seguir potenciándose como mujer a nivel personal y a nivel profesional. Ser mayor idealmente de 25 años para arriba, no es algo que se que si tenés menos directamente no sos una potencial de ser seleccionada, pero es un punto que sí vamos a estar mirando también, y también estar en algún tipo de cargo donde uno pueda ver que tiene potencial de crecimiento, ya sea si sos emprendedora, si sos directora, gerente o coordinadora de proyectos de alguna empresa, independientemente de la industria, del rubro, son súper abiertas todas las posibilidades, así que solamente considerarse mujer, tener más de 23 a 25 años para arriba y estar en una posición de crecimiento y potencial de desarrollo.
0: Buenísimo. Andrea, gracias por tu tiempo. Que sea con éxito una edición más de Somos Par Y bueno, si podés repetir la página web para que las mujeres puedan acceder, para que se interioricen más y también para que participen de la edición 2026.
1: Buenísimo, les invitamos a todas las mujeres de Ciudad del Este que puedan animarse, que puedan ser parte de este programa Somos Par para desarrollarse como profesionales y también a nivel personal. Pueden encontrar toda la información y postularse en www.somospar.com.pi. También van a encontrar Somos Par Paraguay en Instagram para poder seguir todo lo que es el programa en sus diferentes componentes. Así que nada, invitadísimas todas, anímense a este desafío que va a ser una experiencia súper linda en conocer otras mujeres y también de introspección hacia una misma. Así que muchísimas gracias, Mario. Un saludo a todas las personitas de Ciudad del Este y les recontra esperamos el programa a lo largo del año.
0: Muchísimas gracias, buen resto de jornada y gracias por atendernos, Andrea.
1: Gracias a ustedes y esperamos encontrarnos por Ciudad del Este pronto.
0: Así mismo, muy pronto. Estuvimos conversando con Andrea Ferreira, coordinadora general de Somos Par. Somos Par abre su quinta edición con nuevas oportunidades de formación y mentoría para mujeres. Ahí la escucharon toda la información con Andrea. 10 de la mañana, 57 minutos en la República del Paraguay. 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

Crystal Waters con Gypsy Woman. Volvimos a los años 90 con esta muy buena música. Escuchábamos un 2x1, The New Radicals, You Get What You Give. Y la última producción del grupo que vuelve luego de 28 años, la canción One Night Only. 20 minutos ya pasaron de las 11 de la mañana. La temperatura actual en Ciudad del Este es de 23 grados, la máxima para hoy 28 grados. Viernes, fresco a cálido, cielo parcialmente nublado a nublado, vientos del noreste, luego variables, lluvias dispersas con ocasionales tormentas eléctricas. La mínima 16 grados, la máxima 28 grados. Para mañana sábado, cálido, cielo mayormente nublado, vientos variables, lluvias dispersas con ocasionales tormentas eléctricas. Mínima 20, la máxima 23 grados. 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

canción de Gorillaz, There. Y el grupo británico Gorillaz se presentará el próximo martes 1 de diciembre en el Jockey Club de Asunción, en el marco de su tour The Mountain Tour. Asimismo, 20 horas en el Jockey de Asunción. Sí, un cuarto de siglo después, Albarn y Hewlett siguen estando muy por delante del resto. La banda animada de Damon Albarn y Jamie Hewlett siguen siendo realmente muy cautivadora y relevante. La icónica banda animada se presentará en Paraguay el 1 de diciembre en el Jockey Club. Las entradas están disponibles a través de Tiquetea. Un día como hoy del año 1987, el grupo estadounidense Kiss puso a la venta Crazy Night. Y aquí ya suena.

Crazy Night, Kiss desde Nueva York. Y un día como hoy nacía Dee Ramone, de nombre real Douglas Glenn Colvin, en Fort Lee, Virginia, Estados Unidos. Sí, Estados Unidos. Fue bajista de los Ramones y principal compositor, así como autor de la mayoría de las letras. Dee Ramone fallecía un día como hoy, nacía un día como hoy, pero fallecía en el 2002 a causa de una sobredosis de heroína.

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Los años 80 en Área 99. The Final Countdown, Europe, desde Suecia. 50 minutos ya pasaron de las 11 de la mañana. Momento de noticias, información nacional. Veto Ovelar exige resultados a docentes tras el examen PISA. Pero, ¿quién evalúa al Congreso? El senador Silvio Veto Ovelar sostuvo que tras mejorar el salario docente durante los últimos años, el Congreso tiene ahora la obligación de exigir resultados. Sus declaraciones abren un contraste con el aumento que los propios legisladores se autoasignaron el año pasado y con su cierre también hace un reconocimiento de que, bueno, ese incremento les restó autoridad moral para dar aumento a los médicos. Política. Peña se reúne con el Banco Central y referentes del sector financiero. En Borovillaroga, el presidente Santiago Peña se reúne con autoridades del Banco Central y representantes del sector financiero nacional. Clima, nivel de los ríos, bajante del río Paraguay y repunte en el Paraná. Es la información que publica el diario ABC. La Dirección de Hidrología emitió un informe del nivel de los ríos en el que evidencia una bajante del río Paraguay, mientras que la cuenca del río Paraná registra un repunte. Noticia internacional. Información que se llega desde los Estados Unidos. Trump aún no sabe qué hacer con Irán. ¿Quiero aniquilarlos o no?, se pregunta el título de esta información. El presidente de los Estados Unidos, Donald Trump, se acerca a un momento decisivo en la guerra con Irán y aún no sabe si reanudar o no los ataques masivos para intentar poner fin al conflicto o acabar con el régimen de los ayatolás, según declaró al medio Axios. Son las noticias, informaciones en la mañana. Visita nuestra página www.educacionfm.com.py. 23 grados la temperatura en Ciudad del Este, humedad 65%, el cielo se encuentra nublado parcial. La máxima para hoy 28 grados, el reporte dice aumento de las probabilidades de lluvias a partir de hoy, viernes 18. Asimismo, se espera tiempo inestable para el fin de semana, es lo que pronostica la Dirección de Meteorología. Alice DJ, Better Off Alone.

Llegamos a la parte final. Esto ha sido Área 99, quinto y último capítulo de la semana, edición viernes 18 de septiembre, último fin de del invierno 2026. El lunes vamos a estar recibiendo a la estación más linda, la estación de la juventud, Primavera 2026. Yo soy Mario Gal, como siempre en la conducción, musicalización puesta al aire. Pronóstico para el fin de semana: mañana sábado, cálido, cielo mayormente nublado, vientos variables, lluvias dispersas con ocasionales tormentas eléctricas, mínima 20, máxima 23 grados. Para el domingo, cálido a caluroso, cielo mayormente nublado, vientos variables, luego del norte, lluvias dispersas con ocasionales tormentas eléctricas, mínima 20, la máxima 31 grados. Buen almuerzo, buen resto de jornada y hasta lunes.

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Ahí está la canción de Sabrina Carpenter, Espresso, una de las músicas más aguardadas y esperada en su show del Asunciónico 2026 el pasado mes de marzo en Asunción. Espero que estén todos muy bien del otro lado de la sintonía. Bueno, por acá se está ya actualizando las artísticas de primavera que van a estar sonando ya desde este fin de semana. Mario Gal trabajando por las artísticas de la nueva estación que arranca este lunes, por cierto, la estación Primavera 2026. Bueno, por eso que me estoy retrasando un poquito acá en el saludo, en la apertura. Teníamos la canción de Chumbawamba, Sixpence on the Richer, V40 con un clásico también. Y esto reiteramos, Sabrina Carpenter, arrancando el fin de semana en este viernes 18 de septiembre. Qué rápido está pasando este mes también, el noveno del 2026. No te olvides de comunicarte con nosotros a través del WhatsApp. Te escuchamos, te leemos. 0973-994505. Estamos también en las redes sociales. Por acá en cualquier momento vamos a activar el TikTok de la radio. Vamos a hacer un en vivo, un live, para estar interactuando con nuestros oyentes en TikTok. Arroba Educación FM 997. Seguinos, que también vamos a seguirte en las redes. Aumento de las probabilidades de lluvias a partir de hoy, viernes 18, el último reporte de la Dirección de Meteorología. Ojalá que no llueva, ojalá que se mantenga este hermoso tiempo, este solazo que tenemos aquí en las zonas de la Triple Frontera. Buen almuerzo, buen provecho para todos. Bienvenidos a la edición de hoy hasta las 3 de la tarde. Como siempre, toda la mejor música desde la número 1, 99.7. Satisfaction, I Can't Get No. Suena este gran clásico de los legendarios, los abuelos del rock, Rolling Stones.

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2: ¿Qué tal? ¿Quieren que sea alguien de la radio, por favor? ¿Pueden pasarlo? Agradezco.

0: Gran canción junto a Lana del Rey. Esta música fue un hit realmente de Elizabeth Grant, conocida como artísticamente Lana del Rey, cantante, compositora, modelo, escritora, productora y poetista estadounidense. Su música se distingue por su calidad cinematográfica, su estilo retro y su exploración del romance trágico, el glamour y la melancolía. Lana del Rey con Summertime Sadness aquí en la 99.7 de la sintonía. Desde la página nos escuchan, nos siguen educacionfm.com.py y tu aplicación de música, la app de la 99, disponible en Play Store, App Store, Radio Educación 99.7 FM, presentados por Shopping China Importados. 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

Nada personal. Son las 12:44. Qué buen material. Nada personal. Segundo álbum de estudio de la banda argentina de rock Soda Stereo, lanzada un 21 de noviembre del año 1985 por Sony Music Latin. Fue reeditado en CD por primera vez en el año 1991. Bueno, un dato para tener en cuenta. Nada personal. Canción y sencillo de Soda Stereo aquí en la 99.7. Modo viernes activado, modo fin de activado aquí en Educación. Último fin del invierno. Y bueno, ojalá que se vaya realmente ya este invierno, este frío, este fresco. Bueno, vos, ¿de qué team sos? ¿Sos del frío? ¿Sos del team calor? Comentanos vía WhatsApp, en las redes sociales. Estamos hasta las 3 de la tarde aquí haciendo en vivo el programa. Y estamos de vuelta comenzando otro fin de... 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Envía tu nota de audio, un mensaje breve, contanos desde dónde escuchas la radio, de qué barrio, de qué ciudad. Un saludito de por medio si tenés, pedí tu música y deja tus datos. La terminación de tu cédula, 3 últimos, te vas a estar ganando para este fin de semana para compartir una rica hamburguesa artesanal ahí de Hamburgus. Nota de audio al WhatsApp de FM Educación, 73994505. 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Así que para los fanáticos de las hamburguesas, esta es la gran oportunidad. Seguimos con músicas. Mañana el ranking también. Ranking Top 30 de 9 a 12. Los 30 principales. Suena esta canción muy buena. Junto a la banda Coldplay. La

Casi la una de la tarde sonando Things de Ed Sheeran aquí en Radio Educación y, bueno, los actos soportes y los músicos de la banda de Ed Sheeran han abandonado la actual gira norteamericana tras la expulsión de este rapero Mike Gilmore del cartel por manifestar su apoyo a Palestina en los escenarios. El cantante británico estaba iniciando su gira de Love Tour en Estados Unidos cuando la promotora expulsó a este rapero Mike Gilmore. Bueno, y ojalá que este problema de Ed Sheeran no afecte su venida a Paraguay, porque muchos fans están esperando la llegada de Ed Sheeran en el mes de noviembre en el estadio Bueno de la Nueva Olla. 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Notas de audio para participar de estos vales de consumición por valor de 100.000 guaraníes. Gentileza de Hamburgo, 7399-4505. Notas de audio, dejando tus datos, pedí tu música y participa del sorteo. Tenemos vales aquí en la programación para sortear en este viernes 18 de septiembre. Feliz cumpleaños para las personas que están de aniver. Que la pasen súper, súper bien. Spaceman suena The Killer.

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1: Desire, la canción junto a YouTube. Primer sencillo de este su álbum del año 1988 del grupo irlandés YouTube. Alcanzó, por ejemplo, el número 1 en el Reino Unido. Ya pasaron 18 minutos de las 13 en toda la República del Paraguay. Estamos en este viernes compartiendo buenas canciones, mensajes también que van llegando al WhatsApp de FM Educación. Estamos en las redes, @educacionfm997. Saludos para Cindy, gracias Gustavo. Acá también van llegando, tiene que ser por nota de audio los para participar del sorteo de estos vales de Hamburgos. Un mensaje breve, algún saludo, contanos desde dónde escuchás la radio.

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Y la cantante Madonna va a estar actuando en los MTV Video Music Awards este próximo 27 de septiembre en Los Ángeles, California. La reina del pop inaugurará la ceremonia de los MTV Video Music Awards, siendo su primera actuación en 23 años. Y acá la recordamos a la icónica cantante, la reina del pop, Madonna, con Hollywood.

Son las 13:28. Qué buenas épocas, qué buenos recuerdos. Canción de esta boy band británica Five. Esta música fue lanzada un 25 de octubre del año 1999 como el segundo sencillo de su segundo álbum de estudio Invisible, del año 1999. Fuerte abrazo para mi gran amigo Enzo Jiménez. Me pide acá la canción Beautiful Day de U2. Así como este día, realmente hermoso día aquí por la zona de la triple frontera, pero aparentemente, según actualizaciones de meteorología, se vendrían las lluvias para este fin de semana. 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Saludos para Andrea Ortigosa, también quiere ganarse el vale de Hamburgos. Notas de audio, Andrea, al WhatsApp para participar. Déjanos tus datos y listo, así de sencillo, así de fácil. Y vamos con tu pedido, Andrea, un poco del K-pop. Estamos variando bien nuestras canciones, un poco de los clásicos, los temas nuevos. Enseguida, a ver, acá tenía el mensaje de José Paredes, también me pide el clásico de Para la Más 2 Suceso. Programada para luego de la pausa. Ahora, BTS con Normal.

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0: Hola, ¿qué tal, educación? 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Gracias.
1: ¿Qué tal, qué tal? Salió mal el audio. José Molina soy. ¿Todo bien? Quiero participar del sorteo del vale de Amburús. ¿Qué tal si escuchamos The Hard Spark de Coldplay? 50 mi terminación.
2: Hola, quiero ganar un vale de Amburús.

La canción que estaban pidiendo, gracias José Molina, The Hardest Part, Coldplay, 46 de las 13 en toda la República del Paraguay. Y linda la jornada aquí por el este del país. Ceu azul, cielo azul, como diría la música de Charlie Brown. Gracias a Analia, me pide también la música de Charlie Brown. Ceu azul. Bueno, datos meteorológicos. Aumento de las probabilidades de lluvias a partir de hoy, viernes 18 de septiembre, el último reporte. Aquí por Ciudad del Este, cielo despejado, 26 grados, la actual temperatura. 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

Faltan 2 minutos para las 14. Canción de Olivia Rodrigo aquí en la 99.7. Muchas personas hoy están de cumpleaños. De parabienes, muchas, muchas felicidades. 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La despedida de Ozzy Osbourne y Black Sabbath, te comento que llegará a los cines. Justamente la información que tenés en destaque ahí en la sección musicales, en la página de la radio. El histórico concierto de despedida de Ozzy Osbourne y Black Sabbath llegará a los cines de todo el mundo. Una película de 100 minutos que se va a estar estrenando este próximo 28 de octubre. No limit in the sky that I won't fly for you. Vamos con esta canción, To You, David Guetta, Justin Bieber.

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CD. Alok, aquí en Radio Educación, Bruno Martini, Seba, Hear Me Now. 19 de las 14 en Paraguay. Agradezco las comunicaciones. Queremos tu reporte al WhatsApp de la radio. 73994505. Y también queremos tu participación porque estamos sorteando tres vales de consumición por valor de 100.000 guaraníes para este fin de semana para Hamburgos. Un fuerte abrazo ahí a mi amigo.

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Bueno, por acá Analía Vargas parece que no está atenta. Ya pasamos su audio hace un rato al aire. Y también su música. Sonaba hace un rato el de Charlie Brown, Seu Azul. 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Año 2003, recordando Where is the Love? Black Eyed Peas junto a Justin Timberlake.

canción junto a Kiss, New York Group, aquí en la 99.7, la radio de música número uno de CD. Despidiendo al invierno, nos preparamos para el cambio de estación. Desde este próximo lunes arrancamos con la primavera 2026. Y también se viene el programa especial desde las 6 de la mañana aquí en la radio. Programa especial Día de la Juventud y Día de la Primavera, con obsequios, premios. Algunos premios ya están, por ejemplo, aquí en estudios para el sorteo de este próximo lunes. 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

Esta música viene del 2002, así mismo, Little by Little, canción de la banda de rock británica Oasis, sonando en este último tramo del programa de hoy, día viernes, complaciendo los pedidos musicales. A través del WhatsApp van llegando sugerencias y también tenés tiempo, a ver, unos minutitos más para participar de estos vales gentileza de Hamburgus. Vales de consumición por 100.000, tres vales que estamos sorteando. Saludos para Javier, acá también Nancy Paredes. Me faltó tus tres últimos, o me faltan tus tres últimos. Así que comunícate ya, Nancy. 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Al último bloque, Jay-Z junto a Alicia Keys, Empire State of Mind.

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0: Llegamos a la parte final con Imágenes de ti. Qué lindo tema de The Cure. Joel estaba pidiendo esta canción justamente. Imágenes de ti sería la traducción de Pictures of You. Son las 3 de la tarde puntualmente. En un rato, Cristian con Mientras pasa el tiempo, de 15 a 17 horas. Parte final del programa. Muchas gracias por la sintonía. Y los ganadores de estos vales de consumición por valor de 100.000 guaraníes, gentileza de Hamburgus. Tres vales que sorteamos hoy viernes. La próxima semana tenemos más vales. Seguramente de por ahí le vamos a estar agregando al especial de este lunes desde las 6 de la mañana por la llegada de la primavera. Bueno, Juan Carlos Leguizamón se lleva un vale. Javier Cardoso, otro vale de Hamburgus. Y J. Caballero, el otro vale de Hamburgus. Gentileza, la gentileza que estuvimos sorteando hoy. Vales de consumición por valor de 100.000. Así que felicidades. Con cédula directamente pasar por el local de Hamburgus, Avenida Itaipú Oeste, Arena Shop. Hasta acá presentados por Shopping China Importados, Lincoln, Ciudad del Este, Hamburgus, Copiadoras Iana del Paraguay, Next Entire, Automac, Automac Neumáticos. Buen resto de jornada. Mañana estamos a la mañana con el ranking de 9 a 12. Chau, chau.
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Qué buen sonido, Depeche Mode. Enjoy the silence. Y abríamos el programa, hoy iniciábamos con este otro temón de Madonna, Celebration. ¿Cómo estamos? Buenas tardes. Qué lindo viernes. Y se viene en serio la primavera. Pasó ya el invierno, a pesar de que tenemos mañanas frescas. Las tardes nomás tan cálidas. Temperatura agradable. Hay pronóstico de lluvia este fin de semana, inclusive con actividad eléctrica. Enseguida estamos actualizando el pronóstico para el fin de... Hoy es viernes 18 de septiembre. Culmina hoy la semana en homenaje a la juventud en el Colegio Gimnasio del Saber. O culminó ya, ¿verdad? Con la ida a la granja. Hoy pasamos el día en la granja del aprendizaje en el kilómetro 9 a Caraí. Tan solo 3.000 metros de la ruta. Está todo asfaltado ahora, chicos. Kilómetro 9, 10. Qué lindo está todo por ahí. Se quedó en plena ciudad del este la granja del Gimnasio del Saber. Bueno, y están de parabienes directivos, docentes, los alumnos, sus padres, por la confianza, por el acompañamiento. Todo un equipo trabajando. La gente de SOS, personal de servicio. Hasta un Matías se fue hoy a la granja. Pasamos súper bien, continuaron los juegos dirigidos, diversión sana, en contacto con la naturaleza, al aire libre, lo que jugaron estos chicos. Y estaban con la gincana, pues gincana de países, y tenían que competir bien por los profes, quienes tenían los juegos a su cargo, las profesoras que prepararon la ensalada, pusieron la mandioca, el asado. La profe de hoy estuvo de parrillera. No, las imágenes, fotos, videos ahí en las redes sociales del Colegio Gimnasio del Saber. De la mejor forma estamos cerrando la semana en homenaje a la juventud. Y a partir del lunes arranca la semana de la juventud en el BIS. Justamente para que no coincidan, de modo que la gente del BIS también pueda usufructuar el poli, vaya también a la granja. Porque el lunes recién es, lunes 21 arranca la primavera y todo este mes.

0: Participación de la audiencia, habilito ya el WhatsApp de la radio 73994505. Se viene la undécima fecha del Clausura 2026. La intermedia también se están jugando ya las últimas fechas. Suben dos de la intermedia, descienden tres en la copa de primera, así que descienden dos. Bueno, entonces vamos a estar hablando, vamos a ver un poco otras modalidades deportivas. Si nos queda tiempo, miramos la pizarra cambiaria con las cotizaciones de monedas en una presentación de Bonanza Cambios. ¿Qué pasó un día como hoy con las efemérides? Así que seguí ahí en sintonía de la número uno.
1: Saldos.
0: En música de la, sí, de la ciudad. Tenemos ya las artísticas también de Primavera 2026. Valerie, Amy Winehouse, Mark Ronson, para continuar con los éxitos.

0: You Get What You Give, New Radicals, la primera parte del programa de hoy, viernes, una antesala de otro fin de semana, presentados por el Sanatorio Manuel Riveros, Laboratorio Casola, Itaipú Binacional, Atlántica de Inmuebles, Feria Asunción, Éxito Supermayorista, estamos conectados contigo. 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Gimnasio del Saber, que termina hoy justamente la semana dedicada a los jóvenes. ¿Qué nos dice nuestro último reporte meteorológico? Linda tarde, les decía. ¿Cuántos grados? 27 grados la temperatura. Cielo mayormente soleado. 29 grados la sensación térmica. Se viene la primavera. Aumento de las probabilidades de lluvias a partir de hoy viernes. Para mañana sábado continuaría el ambiente cálido a caluroso con temperaturas máximas previstas entre 21 y 30 grados en la región oriental, mientras que en gran parte de la región occidental oscilarían entre 31 y 33 grados. Hacia el domingo el ambiente caluroso podría extenderse a nivel nacional. En cuanto a las precipitaciones, para hoy se prevén lluvias dispersas con ocasionales tormentas eléctricas que podría presentarse de manera puntualmente intensa en gran parte del país. Durante el sábado, las lluvias continuarían afectando a ambas regiones, con posibilidad de acumulados más significativos durante esta jornada. Hacia el domingo, si bien aún podrían registrarse algunas lluvias, principalmente durante las primeras horas, se prevé un mejoramiento gradual de las condiciones meteorológicas. Último reporte meteorológico. Aumento entonces de las probabilidades de lluvias para hoy y mañana. Breve pausa, cumplo con los anunciantes, enseguida estoy de vuelta.
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0: Eu gosto de meninos e meninas. De champana, meninos e meninas, justamente se llama esta canción. Visto que Madonna va a actuar en los MTV Video Music Awards después, luego de 23 años. Está considerada reina del pop. La sección musical es de la página. Vamos un poco más abajo, está la pizarra cambiaria con las cotizaciones de monedas en una presentación de Bonanza Cambios. 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El dólar americano a 5.870, la compra, la venta 5.950. El real en la compra 1.120, a la venta 1.150. El peso argentino a la compra 3, a la venta 4 guaraníes. El euro a la compra 6.670, a la venta 7.030 guaraníes. Sección informaciones. Bus con estudiantes paraguayos sufre un accidente que involucra a un camión en Brasil. Peña, BCP y bancos rompen el hermetismo tras pedido de informes del Senado. Presidente del IPS realiza visita relámpago a maratón quirúrgica en Ciudad del Este. En deportes, Nacional y el 2, duelo clave en la visera. Dos equipos que están ahí, entre los punteros. Torneo clausura, programan las fechas 12 y 13. La que se juega desde hoy es la 11, la undécima. De Arrascaeta evita un maracanazo y Flamengo se medirá a Estudiantes en semifinales. Las primeras palabras de Alfaro tras la renovación con Paraguay. Muy bien, son los títulos, los temas que aparecen hoy en la página de la radio. 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No se dice en las redes, arroba educación FM 997. Ha habilitado el WhatsApp, les decía. Hoy René, escuché, estaba sorteando unos vales de hamburgues. Qué rico. Para este fin de unas hamburguesas sabrosísimas de hamburgues.
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La mejor música electrónica en 99 House. Bienvenidos, yo soy Mario Gal. Como siempre, en la conducción y también mixando en vivo 60 minutos con las mejores músicas, con los tracks que suenan en los principales boliches, en los festivales, en fin, todos los lanzamientos en esta programación. 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Iniciamos con el DJ chileno Paul Arcán. La canción se titula Vórtice. Bienvenidos.

Roman Hope, Kaelum. En el bloque escuchábamos a Spacer, The Olink, Paul Arcane, Vórtice. Muy buenos tracks en el arranque de una edición más de 99 House. 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Este y todos los fines de semana estamos por Capitán. La diversión hasta el amanecer, claro, en más 595. Música de Yoto, Something Good con Good Time. 99 House, lo mejor de la música electrónica. La sintonía en www.educacionfm.com.

0: con Zico, Samba. En este super bloque, Pupas Nas, T. James Hype, Work, sí, vería Pupas Nas, T. junto a James Hype, ahí está. Work, At Night, Nari, Yoto, Good Time.
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0: Aaron Sevilla.
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0: Pump Up the Jam. Nueva versión de este clásico de Technotronic. 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

Music Vintage Culture. El top DJ brasileño haciendo parte del programa. En el bloque Sistema para Disco, This Shit. También Broken Hill con Roland Clark, What the Fuck. Pump Up the Jam, nueva versión del clásico de Technotronic, junto a Aaron Sevilla. Por ahí también Cenav Tips. www.educacionfm.com.pi. 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Dead Mouse, nueva versión de este clásico ya de la música electrónica. Not Exactly.

Llegamos al final de una edición más de 99 House. Gracias a todos por la sintonía. La hemos pasado muy bien en 60 minutos que se fueron volando. En el bloque, canciones de Deadmau5, Vintage Culture, James Hype, en fin, grandes nombres de la música electrónica en este programa. Yo soy Mario Gal, como siempre, en la conducción y también mixando en vivo. Sigan escuchando la radio de música número uno de Ciudad del Este, la 99.7. Nos vamos con el italiano Benny Benassi, una versión de California Dreaming. Hasta la próxima.

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Llegamos al día viernes y por supuesto acá estamos, ya ahora sí, despidiendo el invierno y que se venga esa linda primavera. Viernes, show de clásicos, 2 horas, 120 minutos, no se pierdan ni una canción. Así empezó este viernes Eternos Hits.

0: Bueno, ahí va llegando el tema elegido por vos también. Aprovechá, elegite un par de buenas canciones que después decís, mirá, llegó el sábado, llegó el domingo, me perdí de escuchar ese tema. El mejor programa de clásicos dedicado a la música del 80, 90, años más, años menos. 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

Que no se pierda ninguna canción pedida, por supuesto. Aprovecha, elegite muy buenos temas. Aprovecha entonces que todo es gratuito, sin cargo. Elegite unos lindos temas que después se viene el fin de semana, así que despedís con todo. Pedite un tema, pedite dos, pedite tres. Una balada, un tema bien arriba, un tema en vivo, un acústico, un remix. La radio es toda tuya. Podemos decir, somos todos socios. Esto es Eternos Hit de fin de semana, ya en el viernes.

Siempre, como es costumbre, agradecer a los sponsors, comercios, firmas que hacen posible este lindo encuentro. No se olviden, Eternos Hit, gran calidad de clásicos, pasa todo el tiempo por acá.

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Vamos a compartir muy buenas canciones, obviamente, firmes en la radio más elegida. Esto es Eterno City con la conducción de Rodolfo Laconi. Grandes temas de acá en adelante. Aprovechen, pidan canciones. Si hay un saludo de cumpleaños, mandamos un saludo de cumpleaños. Esto es fin de semana y chau invierno.

qué será esta primavera, cómo arrancás la temporada, ya empezás a pensar que hay un cambio de look, que hay un cambio de peinado, el calzado, alguna remerita, algún vestidito, algo en especial, cuál es la tendencia, qué hacemos, qué sacamos del ropero, qué guardamos, abrigos, no tan seguido porque, viene por ahí una baja temperatura, un poco de viento, lluvia, el paraguas siempre a mano. Eternos Hit, sin problema de clima, pero con buenas canciones.

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0: Llega el fin de semana, este día viernes te prepara para escuchar estos muy buenos temas. Y después, sí, por 48 horas descansamos. Estamos separados, pero no tanto, porque el lunes venimos con todo. El lunes, nuestra primavera 2026. Clásicos elegidos y de a poco ya la despedida.
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0: va llegando este último bloque de música elegida de la temporada de invierno y después se viene la primavera tan esperada por todos. Y a lo mejor el día de tu cumpleaños, hoy o mañana o pasado. Bueno, a la gente de este signo, que no me acuerdo qué signo es, yo solamente recuerdo Cáncer, que es mi cumpleaños el mes de junio, julio, y a la gente de Géminis que está antes y a la gente de Leo que viene después. Después el resto, otros 9 signos, se me complica. Bueno, para cualquiera, buenos temas y nos vamos.
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Nos despedimos, nos encontramos cuando, por supuesto, el lunes a la misma hora de costumbre para compartir tu noche, tu tarde, tu mañana. Firmes como siempre con Rodolfo Laconi en conducción, haremos otro Eternos Hit ya en temporada primavera. Que la pasen bien todos, para todos. Muy buen fin de semana.

0: Hasta acá llegamos por hoy en Eternos Hits. Te esperamos la próxima con esas canciones que
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